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0: Las tres.
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2: Buenas tardes y bienvenido a la sintonía de Agroradio, si se acaban de incorporar. Bueno, pues pasan unos 17 minutos de las 2 de la tarde de hoy, jueves 30 de abril de 2026. Bueno, pues como hacemos todos los días a esta hora, menos ayer. Ayer no pudimos hacer información, estuvimos con otros menesteres. Perdón. Bueno, pues como hacemos todos los días a esta hora, vamos a hacer el resumen de la parrilla informativa de Agroradio. Bueno, pues esta mañana hemos tenido a Pepe Buitrago, Cabañuelo de Mula, que bueno, pues le hemos dicho que nos haga un vaticinio, una previsiones meteorológicas para el mes de mayo. Bueno, pues parece ser que va a haber de todo como en botica. Hará calor, pero una calor normal dentro de estas fechas. Y también, bueno, pues se espera lluvias. No son temporales, pero bueno, llevamos unos años que en mayo poco. Bueno, pues se va a volver a las lluvias normales y tradicionales de lo que puede ser un mes de mayo cualquiera, en condiciones normales. Bueno, pues ayer nos fuimos a Guadix, estuvimos en esa entrega de ese galardón Roger Kaufman Center, otorgado a la asociación Albelal, esa asociación que está haciendo un trabajo, bueno, pues de asesoramiento y apoyo a los agricultores. Bueno, pues primeramente para hacer una agricultura mejor, más sostenible, ese tema de la agricultura regenerativa que suena algo así muy de panfleto, ¿no? Pero lo están haciendo, lo están consiguiendo, lo están sensibilizando a los agricultores, están consiguiendo que jóvenes se queden en el sector agrario, jóvenes que fijen población en las comarcas, en una comarca, perdón, el altiplano ahí que abarca la provincia de Granada, Almería y una esquinita de Murcia, perdón. Bueno, pues está haciendo un trabajo bastante interesante sobre la agricultura y también con ganadería, ¿no? Es decir, pues este galardón no lleva parte económica, no conlleva parte económica, pero que a nivel internacional el Roger Kaufman Center se haya fijado en esta asociación. De hecho, la anécdota es que cuando el Roger Kaufman Center se pone en contacto con la asociación para decirle, oye, que este año os hemos dado el reconocimiento internacional, se pensaban que era una broma de los 40 principales. ¿Qué me estás contando? No sé qué tal, ¿no? Y ya pues empiezan a investigar y se dan cuenta que no era una broma, que esto iba en serio. Pues ayer en el Grupo de Desarrollo Rural de Guadix, allí se hizo esa entrega, vino el representante de Roger Kaufman Center en España, vino a hacer entrega, pero dio un discurso, pues el presidente, un argentino, desde Argentina, entró con videollamada y bueno, pues que esto iba más en serio de lo que parece. Así estaban las caras de ayer, ¿no? Allí faltaba llorar de alegría, ¿no? Pero que en fin. Pues algo tendrá el agua cuando la bendicen, ¿no? Pues enhorabuena a la asociación Albelal. Pues le hicimos una entrevista a Santiago Sánchez Porcel, la presidenta de Albelal. Le hicimos una entrevista, bueno, pues hablando de ese reconocimiento, ¿no? Por parte de Roger Kaufman Center. Y también le hicimos entrevista a Demian Campos, el representante de la parte otorgadora del reconocimiento, como es Roger Kaufman Center. Es decir, pues ayer un día de alegría para esta asociación, que bueno, le han dado un galardón a nivel internacional. Bueno, pues esta ha sido la parrilla informativa de Agroinformación, con el patrocinio de Semilla Surseed. Bueno, pues esto es lo que ha dado la mañana. Y bueno, pues como siempre hacemos, o como últimamente hacemos, le dejamos. Bueno, por cierto, mañana estamos aquí, ¿eh? Ayer no pudimos estar, entonces hay que recuperar lo perdido. Mañana Agroinformación estará aquí haciendo esas parrillas informativas, esas entregas, esas píldoras informativas de agro, con temas muy interesantes. Muy interesantes para mañana, no se lo pierdan. Pueden estar de descanso, pueden estar trabajando, pero deberían de estar en compañía de Agroradio, pues con esa selección musical muy buena, bastante buena, y con la información agrícola, o que decimos, siempre decimos, con la mejor información, ¿no? Desde nuestro punto, desde nuestro humilde punto de vista, ¿no? No somos dioses, ¿eh? No lo somos ni pretendemos. Somos unos informadores y creemos que le hacemos una selección de la información que más le interesa al agricultor, a la agricultura, para su avance y progreso. Bueno, pues en el día de hoy les voy a dejar con una canción del grupo Mecano, que en esta ocasión, bueno, es mi debilidad, mi debilidad. Me gusta muchísimo, y además de siempre, la canción de El peón del rey de negras. Una canción que tiene ya su añico, pero no sé, habla mucho de eso, de ser el peón del rey de negras, de ser el pringao, hablando en plata. Bueno, pues como siempre decimos, mañana más y mejor. Hasta mañana.

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0: Las cuatro. 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

0: Son las 6.
1: Las 6.
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1: Son las 8.
2: Las 8.
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0: Las 12.
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0: Las dos.
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1: Son las 3.
2: Las 3.
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2: Buenos días y bienvenido a la sintonía de Agroradio si se acaban de incorporar. Y buenas tardes si escuchan esta nueva entrega de Agroinformación en horario de tarde. Bueno, pues el viernes pasado, viernes 24 de abril, se apagaron las luces de esos pasillos, de esa feria como es Expo Levante. Y bueno, pues ya empiezan a llegar, pues, o todavía quedan ecos de la feria Expo Levante. Y nos vamos a hacer eco precisamente de uno de esos ecos de la feria Expo Levante. Y para hablar de este tema vamos a darle los buenos días y la bienvenida, como no, a Enrique Tara, gerente de Green Plus Ibérica. Enrique, buenos días.
3: Buenos días, Antonio.
2: Bueno, pues en la feria fue un poco, la feria Expo Levante fue un poco la presentación, una presentación muy tímida de unas pinzas de entutorado. La cosa empezó para ser tímida, pero parece ser que no, ¿no?
3: Pues bueno, la verdad que ya se había probado, porque como tú bien sabes, tres o cuatro agricultores antes de hacer la presentación se las di para que la probaran, le gustó a todos y sí, hemos hecho ya la presentación oficial para ponerla a la venta. Y la verdad que todo un éxito, Antonio. Todo el mundo le ha gustado la pinza y mucho.
2: Bueno, pues está ya a punto de llegar ese pedido masivo que va a venir. También, bueno, y además yo he sido testigo, tengo que decir que yo he sido testigo de cómo una de las veces que fui a visitarte al stand, bueno, pues hay agricultores con pedidos de 800.000 pinzas, ¿no? Dices, anda que la pruebecilla.
3: No, eso es la reprueba, porque ya la ha probado, le ha gustado, le ha hecho números. Ajá. No es cuestión de números, en el mundo agrícola tú lo sabes que todos son números. Uh-huh. Entonces él ha visto que, aunque es más cara que un clic tradicional, pero bueno, entre que dura más, mucho más fácil de poner y de quitar, que utilizan menos y que también puedes reutilizar la guita, pues si le echas números te sale más barata que los clics.
2: Y que ya o pones rafia biodegradable o tienes que quitar la rafia de polipropileno. Entonces tienes dos opciones.
3: Es que si ya la comparamos, o sea, yo lo hice con precios normales, pero si ya lo haces con precios de biodegradable, tanto en la rafia como en los clips, pues entonces ya la diferencia es abismal. Ajá. Ya sí es verdad que es una diferencia abismal, pero abismal.
2: Bueno, Enrique, vamos a narrar. Desarrolla bien y da detalles, porque la radio no es un vídeo, entonces todo lo que sea tienes que narrarlo. Háblanos de cuál es este mecanismo o esta nueva técnica para entutorar cultivos.
3: Bueno, pues mira, es muy parecido a una pinza de la ropa de toda la vida. Lo que pasa es que por arriba, o sea, tiene, por la parte donde se abre y se cierra la pinza. Uh-huh. Tiene un mecanismo, por decirlo así, que pilla la guita y se queda, como tú comprobaste, totalmente fija. No se va ni para arriba ni para abajo. Y luego, en el extremo, pues tiene como un círculo para que pueda abrazar bien a lo que es el tronco del tomate, pepino, pimiento, calabacín o lo que sea. Uh-huh. O sea, es muy parecido, muy similar a una pinza de ropa con un...
2: un alambre tensor.
3: Correcto, un alambre tensor, y ya te digo, con ese alambre pilla perfectamente la rafia y cierra el círculo que lleva para pillar también el tallo.
2: Y con tres pinzas pues haces el cultivo, porque las vas alternando.
3: Correcto, tres, cuatro pinzas, porque tú empiezas abajo, pones abajo una, cuando crece un poquito la planta pones otra, cuando crece un poquito más pones otra, y ya cuando crece más, la de abajo, la quitas de abajo y la pones arriba. Pues como es con una pinza de ropa, El movimiento es sencillo, rápido y bueno, que mano de obra, esos son segundos, no es como un clic. Primero, que no puedes quitarlo, y segundo, que para quitarlo, pues puedes echar ahí un rato bueno.
2: Y una cosa que no has detallado bien, te lo voy a decir yo, es la parte que muerde o que atrapa la rafia, tiene una especie de diente que lo que hace es que hace que no se mueva la pinza. De hecho, yo que estuve allí en el stand, que grabamos un vídeo, yo tiraba y me traía el soporte donde estaba amarrada la rafia, me lo traía, pero la pinza no se movía, ¿eh?
3: Sí, es muy parecido a lo que tiene el clip, que tampoco se mueve, es cierto, muy parecido, pero no es igual, y eso no se mueve, o sea, no tienes problema de que se vaya para abajo, que se vaya para arriba, y como el círculo que tiene también se cierra bien con la presión del alambre, se queda bien pillado tanto la mata a la guita y la pinza a la mata y a la guita.
2: Uh-huh. Tres años tiene de vida la pinza, ¿no, Enrique?
3: 3 años, sí. Mínimo 3 años. Puede durar un poquito más, ya depende de las condiciones, depende de muchas cosas, pero mínimo la garantía es de 3 años.
2: 3 años si no le pega un martillazo antes.
3: Correcto. Un martillazo o le echa algún ácido fuerte o alguna historia. O sea, es polipropileno, ¿vale? La pinza está hecha con polipropileno. Ajá. Lleva su aditivo, su filtro UV, y entonces, bueno, pues dura, yo te digo, mínimo 3 años.
2: Esto es igual que esa garantía que dice que, o sea, la garantía tiene no sé cuántos años de vida y tal, pero no debes de meter gato en la lavadura, ¿no?
3: Correcto, porque posiblemente las 7 vidas no te dure.
2: ¿Eh? A la primera vuelta se van todas juntas.
3: También decirte que voy a traer dos, por hablando con la gente, ¿vale? Con los agricultores, que son los que saben del tema, voy a traer dos tamaños, uno más grande, de 3 centímetros de apertura, para el tema del tomate, porque el tronco del tomate es más grueso, para el tomate, pepino, calabacín o berenjena, y luego otra más finita, de 2 centímetros, para el tema del pimiento.
2: Uh-huh. Bueno, pues quien quiera más información, quien quiera ver y manosear la pinza, ya AgroRadio, nosotros nos retiramos, y en este caso, Enrique Tara, pues el gerente de Green Plus Iberia, pues que llamen a Enrique, y que Enrique, pues con mucho gusto, le enseñará las pinzas y le explicará y le dará todas las explicaciones oportunas. ¿No es así, Enrique?
3: Correcto, que me llamen al teléfono al 654-03-03-29, o que vengan aquí a mi nave, que tengo una pequeña planta de tomate, está creciendo, ¿vale? Y con unas pinzas aquí puestas para que la gente las pueda ver, tocar, tirar para arriba o para abajo y hacer lo que quieran con ellas.
2: Enrique, que habla muy rápido, repíteme el número de teléfono.
3: 654-03-03-29.
2: Bueno, ahora sí te has expresado bien, amigo. Bueno, pues Enrique Tara, gerente de Green Plus Iberia. Enrique, muchas gracias por atender los micrófonos de AgroRadio y sobre todo dar esta información de utilidad para los agricultores.
3: Muchas gracias a ti, Antonio, como siempre, y a la disposición del campo almeriense para lo que le haga falta.
2: Enrique, muchas gracias.
3: Gracias, Antonio.
2: Bueno, y a nuestra audiencia, emplazarles a que sigan en compañía de AgroRadio con nuestra compañía musical y, cómo no, con la mejor información de agricultura. ¡Hasta ahora!
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0: las 4.
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2: Buenos días y bienvenido a la sintonía de Agroradio si se acaban de incorporar. Bueno, y buenas tardes si escuchan esta nueva entrega de Agroinformación en horario de tarde. Hoy, 1 de mayo, festivo, pero en la agricultura eso del festivo es muy relativo. Bueno, pues en este momento vamos a hablar del cultivo reina o estrella de la primavera aquí en la provincia de Almería. Y para hablar de este producto estrella o esta fruta estrella de la producción de primavera en la provincia de Almería, vamos a darle los buenos días y la bienvenida a José Antonio Baños, presidente de la cooperativa Ejidomar. José Antonio, buenos días.
3: Buenos días, Antonio. ¿Qué te cuenta?
2: Uf, sí, bueno, es que hay cosas que no puedo contar. Está bien. Pero bueno, en fin, vamos a contar hasta donde se puede. Pues, José Antonio, vamos a desvelar que la fruta estrella de la primavera aquí en la provincia de Almería es la sandía, como no puede ser de otra manera. Y Ejidomar, bueno, pues, o estáis haciendo un hueco en la comercialización de la sandía de la provincia de Almería, y también cuando se acaba esta sandía salís fuera pues para mantener el ciclo con vuestros clientes. José Antonio, ¿cómo está las cosechas o los cultivos de sandía, los que se están cortando ya? ¿Tienen calidad? ¿Tienen kilos? ¿Cómo está?
3: Sí, este año la verdad que me están sorprendiendo porque de kilo está mejor que el año pasado, de calidad también está bastante bien. El único que el precio está ya un poco peor que el año pasado, ya está poniendo la cosa que está bajando un poco el precio.
2: ¿Y de un día para otro se mantiene o de un día para otro cambia?
3: Sí, está cambiando diariamente. Tú piensas que hace 10 días, cuando empezaron las primeras, estaba la sandía más de un euro en el campo, pagándola a los agricultores.
2: Sí, sí.
3: Y ya están entre 65 y 70 céntimos pagándosela a los agricultores, pues mira, se ha cambiado.
2: Joder, y no hay abarroto, ¿no?
3: No hay muchas, pero es que este año tenemos la mala suerte que mira el tiempo que tenemos en toda España ahora, que si lluvias, tormentas, parece que estamos en tiempo de primavera. Bueno, que estamos en primavera, claro, pero a nosotros no nos gusta, nos gusta más el tiempo de verano.
2: Es que hace 2 semanas estábamos en pleno mes de agosto, prácticamente, ¿no?
3: Claro, hacía muy buen tiempo, había pocas sandías y todo el mundo quería sandías, pero ahora ha parado la venta de sandías porque se ha metido mal tiempo. La verdad que nos afecta mucho el tiempo aquí para la sandía.
2: ¿Y en Europa, José Antonio?
3: Europa no está haciendo tan mal tiempo como en España, pero claro, ahora en las primeras, una de las partes se queda en España y sobre todo para las sandías gordas, que donde más se vende en España, pues se está notando.
2: ¿Qué vaticinas? ¿Se puede mantener o puede seguir en caída libre?
3: Yo creo que va a bajar un poco más, lo que hace falta es que mejorara el tiempo. Si mejorara el tiempo, no hay mucho volumen de sandía. En cuanto mejore un poco el tiempo, empiece a haber un poco de demanda sandía, hay poco volumen para las fechas que estamos.
2: Pues se vaticina que el mes de mayo va a estar un poco a la sombra.
3: Pues eso es malo para la sandía, muy malo.
2: Bueno, para la sandía y sobre todo para el agricultor, ¿no?
3: Sí, porque al final luego el agricultor, si siembra sandía y luego coge poco dinero, pues la verdad que es un problemilla, sí.
2: El abarroto no se espera tampoco en el mes de mayo como es lo habitual. Se espera final de mayo, primero de junio, ¿no?
3: Sí, porque la gente ha plantado tarde. Aquí en la zona del Ejido se ha plantado tarde. La sandía, con el buen invierno que hemos tenido de precios de todos los productos de invierno, pues la gente tarda mucho en sembrar la sandía.
2: La zona de Níjar, para cuando llega el Ejido, la zona de Níjar está ya mediada, ¿no?
3: Sí, porque lo tenéis que siembra mucho, pero allí lo que pone una plantación de calabacino y arranca muy pronto. Y siembra son días tempranas.
2: Bueno, José Antonio, pues vamos a ver si esa caída libre se frena, se mantiene ahí, que los 60-70 céntimos tampoco están tan mal. Hombre, el euro y pico es mejor.
3: Hombre, eso está mejor, pero...
2: Eso es lo que Dios...
3: A un euro y pico también se estaban cortando menos kilos en la finca, porque en las primeras se cortan 3 kilillos, 4 kilillos el metro. Y ahora ya están saliendo 6 kilos, 6 kilos y medio, algunos incluso con 7 kilos. Yo corté una la semana pasada y me ha salido 7 kilos.
2: Ostras, pues está...
3: Entonces, por eso te digo que... Está lo que pasa, que si se corta algo más del kilo, aunque el precio sea un poco menos, pues te compensa un poco al final los kilos.
2: Uh-huh. El precio de la sandía ese de un euro y pico, eso es lo que Dios dijo. Pasa que, bueno, que los humanos luego se nos olvida lo que Dios nos ha dicho, ¿no?
3: Pero que... No, que luego el consumidor, cuando va a comprar una sandía, que se haga cobrar el agricultor a más de un euro, el consumidor tiene que pagar a 3 euros.
2: Claro, claro. Y eso evita también, eso frena a la hora de consumir.
3: Claro, el consumo se para mucho.
2: Que se quede ahí en los 60, 70 céntimos, que se puede decir que aquí gana todo el mundo, ¿no?
3: Sí, y el consumidor ya puede comprar una sandía más asequible.
2: Y compras todos los días.
3: Compras todos los días, claro.
2: Bueno, pues José Antonio Obaño, presidente de Cooperativa Ejidomar. José Antonio, muchas gracias por atender los micrófonos de Agroradio. Y bueno, y hablar de cómo está la producción y el mercado de la sandía, tanto nacional como a nivel europeo. José Antonio, muchas gracias.
3: Gracias, Antonio. Cuando quieras estamos a tu disposición.
2: Bueno, pues una sandillilla.
3: Pues pásate por Ejidomar.
2: No me lo digas dos veces, que paso dos veces.
3: Pásate por la puerta, que pasa todos los días, un día y te llevan la sandía.
2: José Antonio, muchas gracias, hombre.
3: Venga.
2: Bueno, y a nuestra audiencia emplazarles a que sigan en compañía de Agroradio, con nuestra compañía musical y, cómo no, con la mejor información de agricultura. Hasta ahora.
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2: Buenos días y bienvenido a la sintonía de Agroradio si se acaban de incorporar. Y buenas tardes si escuchan esta nueva entrega de Agroinformación en horario de tarde. Perdón. Bueno, pues en este momento vamos a hablar de un evento que se va a desarrollar la semana próxima en Madrid, 4 y 5 de mayo. Evidentemente está relacionado con el sector agro, pero hay que decir que cuando me pasaron el programa del evento con todas las ponencias y actividades, me llamó muchísimo la atención por los ponentes, ¿no? Es decir, ponentes que no sé, que yo en un principio los veo muy distantes de lo que es el sector agro, pero digo, si estas personas están aquí es porque tienen algo que aportar al sector agro. Y para hablar de Agroforum vamos a darle los buenos días y la bienvenida a José Carlos Caballero, coordinador de Agroforum, que está dentro de Alianza Rural, que es quien organiza este Agroforum. José Carlos, buenos días.
3: Muy buenos días.
2: José Carlos, pues me sorprende mucho las ponencias que hay este año. Bueno, de hecho, por ejemplo, hay bastantes ponentes que pertenecen al IES, al Instituto de Enseñanza Secundaria de Empresa. También tenemos el agregado de agricultura en la Embajada de Estados Unidos, de España en Estados Unidos, Javier Sierra. Es decir, yo es que estuve una vez en una ponencia de Javier Sierra y me dejó prendado este hombre. Es decir, el nivel es bastante bueno, José Carlos.
3: Sí, mira, lo primero que te corrijo es lo del Instituto de Secundaria. El IES es una de las mejores universidades, está entre las 10 mejores universidades de negocio del mundo. Uh-huh. Tiene campus en Sudamérica, campus en Norteamérica, campus en Alemania, en Asia y 2 campus en España, en el IES y en Madrid. Uh-huh. Forma a los grandes ejecutivos de España, de todas las empresas, de sectores de banca, de seguros, de construcción, del sector que queramos. Y quisimos precisamente acercarnos con el sector agrario a una universidad de negocio de ese nivel, a nivel mundial, para hacer pues un congreso, como tú estabas narrando, de estas características. Quizá en su tercera edición se consolida como el mejor y único congreso agrario de este nivel y con este nivel de ponentes.
2: Uh-huh. José Carlos, de hecho, este año el eslogan del congreso Agroforum, campo y geopolítica.
3: Exactamente, campo, gestión del cambio, campo y geopolítica. El campo, como todos sabemos, está viviendo pues unos tiempos por un lado convulsos, por otro lado, a mí me gusta decir que en los últimos años, 3-4 años, se ha puesto el foco mediático, político y económico sobre el campo, y hay que aprovechar esta ola para situar el campo en lo más alto o donde debe estar, como un sector estratégico para la sociedad en general.
2: José Carlos, pero la sociedad y también el mismo sector agrícola, me da la impresión que no tiene ese punto de vista o esa visión de la importancia del sector primario, el sector agrícola, en la geopolítica.
3: Sí, es que fíjate, hablas del sector primario, que es evidentemente como lo conocemos todos, pero a mí me gusta apuntar que muchas veces la gente desde fuera, como sector primario, entiende que es una cosa lejana o de poca importancia. Uh-huh. Y bueno, no vamos a cambiar ahora la nomenclatura, Pero sector primario quiere decir que es los cimientos de todo, quiere decir que sobre esto se construye el resto. Ese lema de la Escuela de Ingenieros Agrónomos de sine agricola enil, sin agricultura nada, es así de cierto y es lo que quiere significar ese sector primario. El efecto multiplicador que tiene sobre la economía de nuestro país es brutal. Imagínate el número de camiones que circulan por nuestras carreteras con productos agrícolas. Imagínate todo el tema industrial de envasado. Imagínate todo el tema de distribución. Imagínate todo el tema de transformación agroalimentaria. Es decir, todos estos temas contabilizan económicamente sobre otros sectores, pero sin su base, sin el sector agroalimentario, no serían nada y nos harían depender de fuera. Por otro lado, vivimos la época de las mascarillas, donde todos nos asustamos evidentemente un montón, y en el que nos dimos cuenta que había que comer, que era lo esencial. Y entonces es cuando apareció aquella ley en la que a uno de los pocos sectores que le permitió continuar con su actividad, porque había que comer aunque estuviéramos encerrados, fue al sector agrario. Y esa ley es donde definitivamente considera el sector agrario como sector estratégico, no hay que olvidarlo.
2: José Carlos, y el sector primario que tiene esa imagen, pues algo rudo, por decirlo así, ¿no? Y muy básico. Es decir, luego está esa línea de investigación y desarrollo que hay, pues, en la agroindustria. Aquí en Almería se dice la industria auxiliar. Es decir, ahí, bueno, y si hablamos ya de la investigación, pues en tema de productos para nutrientes, bioestimulantes y la propia semilla, es decir, ahí hay una línea de investigación con su movimiento económico correspondiente. Es decir, que también hay mucha tecnología en la agricultura en la fecha de hoy.
3: Muchísima tecnología. El campo hoy no tiene nada que ver con el campo que vivieron nuestros abuelos. Hoy el campo ha incorporado exactamente igual que todos los sectores. Quizá a lo mejor un poco más tarde, pero ha incorporado un nivel de tecnología absolutamente envidiable, que hace que el campo hoy haya que comunicar a las nuevas generaciones cómo funciona para hacer atractivo el campo a estas nuevas generaciones que probablemente la ciudad, las grandes ciudades, el nivel de coste de la vivienda en las grandes ciudades, pues quizá empiece a revertirse un poco aquello de la emigración del campo a la ciudad y comencemos a ver un punto de inflexión y empiece a darse la emigración de las ciudades hacia el campo.
2: Ya hay casos de ese tipo. Bueno, hago muchas entrevistas a nivel provincial y también a nivel nacional. Y bueno, pues hay una persona, una mujer que estudió Bellas Artes, estuvo en el área metropolitana de Berlín como profesora de Bellas Artes y se ha venido a Baza, en la provincia de Granada, a cuidar 54 hectáreas de almendro. Ha dado un giro su vida, ¿eh?
3: Por supuesto que sí, eso está ocurriendo y eso es gracias a que la tecnología permite que aquella dureza del campo que algún documental nos puede transmitir, pues como en tantos sitios es historia. Pero a mí me gusta señalar que cuando hablan de dureza del campo, son fotografías del pasado. Pero pregunto, compárense con la dureza de otros sectores. ¿Alguien se puede imaginar lo que era construir ferrocarriles? ¿Alguien se puede imaginar lo que era el sector de las carreteras y los transportes en general? Es decir, la tecnología ha venido para mejorar, gracias a Dios, los aspectos sociales en todos los sectores económicos y en el campo, por supuesto que también. Pero no sé por qué queda esa fotografía del campo mientras que no queda de otros sectores. Y hay que, evidentemente, esto hay que comunicarlo y hay que trasladarlo a la sociedad en general.
2: José Carlos, como coordinador del Congreso Agroforum, durante estos 2 días vamos a hacer una pequeña radiografía de qué es lo que se puede ver en las distintas ponencias.
3: Pues mira, lo estructuramos el congreso a lo largo de 2 días de la siguiente forma. Hacemos 2 ponencias marco cada uno de los días y luego 3 mesas redondas. El primero de los días, la conferencia marco, la va a llevar a cabo un gran catedrático, un gran experto en macroeconomía, que tiene los mejores datos, yo diría, de demografía a nivel mundial, y nos va a relacionar producción agraria, o sea, alimentación y demografía. Luego vamos a pasar a una mesa redonda sobre prevención de incendios gracias a la ganadería extensiva. Estamos viendo año tras año cómo una buena parte de nuestra superficie forestal es pasto de las llamas, y queremos poner en valor y señalar cómo esto se produce por el abandono del monte. Mientras que cuando tenemos vivo el monte, tenemos ganado en esos montes, la superficie que se quema disminuye drásticamente. Después vamos a pasar a un tema de producción de energía verde. Vamos a hablar de placas solares, vamos a hablar de biogás y bioenergía, y bueno, pues vamos a tratar todo lo que tiene que ver con esto, que empieza también a través de la biomasa, el sector agrario a ser un productor importante de energía verde. Para acabar con esa idea de ese día, ese primer día 4 de mayo, con el carbon farming, cómo el sector agrario es capaz de captar el carbono que emiten nuestras chimeneas, nuestros tubos de escape en las carreteras, es decir, cómo el sector agrario tiene capacidad para descontaminar lo que otros sectores contaminan, y cómo esto puede ponerse en valor y puede suponer un nivel de ingresos para el campo. El segundo de los días tenemos igualmente una conferencia marco, en este caso será del BEI, Banco Europeo de Inversiones, que nos explicará cómo interviene el Banco Europeo de Inversiones en el sector agrario. Después pasaremos a una mesa redonda importante para Andalucía, para toda España, pero especialmente para Andalucía. Vamos a hablar de aceite de oliva. Tendremos al presidente del COI, Consejo Oleícola Internacional, que por primera vez es un español. Tendremos al director del Máster Oleícola de Jaén, un gran experto y consultor en todo lo que tiene que ver con el sector del olivar a nivel mundial. Y tendremos también a un gran catador con unas tendencias y con un, nos explicará con mucha profesionalidad y mucho nivel de comunicativo cómo hay que empezar a trabajar la calidad del aceite en restauración y para lanzarlo a la exportación como lo que es, un gran producto en los que España evidentemente es el primer productor. Después una siguiente mesa que hablaremos de agua, de regadío, hablaremos de la necesidad que tenemos de incrementar superficies de riego, hablaremos de cómo hay que incrementar los recursos para el riego a través de desalación y a través de la regeneración de aguas para depuración, y por supuesto en comunicación intercuencas a través de canales. Y bueno, pues a partir de ahí, a esta mesa que tú has nombrado, que será la última y el cierre, en el que hablaremos. Has nombrado a Javier Sierra, evidentemente que es un súper especialista en comercio exterior, con una visión del agro a nivel mundial importantísima. Y luego, pues contaremos con las dos versiones, los dos puntos de vista del acuerdo de Mercosur desde el Cono Sur. Tendremos al embajador de Argentina en España y, por otro lado, tendremos a la portavoz de la Comisión Europea en España. Para, evidentemente, estos temas corresponden a la Unión Europea y no a España, y veremos un poco, pues, desde los dos lados qué se nos cuenta, cómo se ha tramado este acuerdo de Mercosur, y sobre todo que nos interesa conocer, nos interesa saber. Luego ya cada uno tomará sus posiciones, pero tomar posiciones sin conocer pues siempre resulta difícil, y sobre todo porque, como viene a ser un tema hecho, lo que procede es es sacarle el mejor partido o ver cómo incluso puede renegociarse determinados flecos.
2: Bueno,
3: Y eso sería el agrozón al que os invitamos a ti y a todos vuestros oyentes a que asistan si pueden hacerlo.
2: Bueno, pues José Carlos Caballero, coordinador de Agroforum, perteneciente a Alianza Rural, que es quien organiza, pues Agroforum 4 y 5 de mayo en Madrid. José Carlos, muchas gracias por atender los micrófonos de Agroradio y, como yo siempre digo, predicando el Evangelio de la Agricultura. José Carlos, muchas gracias.
3: Muchísimas gracias a vosotros. Como digo, estáis invitados y tenéis toda la información en Internet, tanto de Agroforum como del evento que hacemos del 8 al 10 de mayo, una feria del campo, un gran salón internacional del campo en el Hipódromo de la Zarzuela en Madrid. Si campo, también lo podéis ver en Internet y quien le guste y quien quiera acudir, del 8 al 10 de mayo en el Hipódromo de la Zarzuela os esperamos. Muchas gracias.
2: Gracias, José Carlos. Bueno, y a nuestra audiencia, emplazarles a que sigan en compañía de Agroradio, con nuestra compañía musical y, cómo no, con la mejor información de agricultura. Hasta ahora.
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0: Las 6.
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Buenas noches, te presentamos este programa titulado Al calor de la noche, donde vamos a acompañarte con buena música de otros tiempos. Si te agrada nuestra propuesta, quédate con nosotros. Comenzamos.

un tema en el que nuestro artista admira todo lo que su persona especial hace. Y es por ello que cada cosa pequeña es magia. Every little thing she does is magic. Una canción de Police.

era La Música de Police, una banda liderada por Sting que dejaría para actuar en solitario con gran éxito. Su nombre real es Gordon Matthew Thomas Summer y es un músico que abarca varios estilos, entre ellos el pop rock, el jazz y algunas músicas étnicas. Su último trabajo es un tour titulado 3.0 del año 2026. 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

Nuestro artista se siente culpable de algún suceso que se torció en el amor y quiere recuperar a esa persona especial antes de morir. Quiere seguir a su lado porque algo pasó en su camino al cielo. Something happened on the way to heaven. Una canción de Phil Collins.

0: era la música de Phil Collins, un vocalista que es también batería y que estuvo ligado al grupo Genesis junto con Peter Gabriel. Ambos lo dejarían para actuar en solitario con gran éxito. Phil Collins sufre de problemas de movilidad y utiliza un bastón para moverse. Su último trabajo ha sido una película autobiográfica titulada The Phil Collins Story, del año 2026.
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0: Un tema clásico y rítmico en el que nuestro dúo de artistas nos explican un hecho que parece implicar no solo a los poderosos y a los políticos, sino a todos en general. Todos quieren gobernar el mundo. Everybody wants to rule the world. Una canción de Tears for Fears.

0: Era la música del dúo Tears for Fears con el tema que les llevó directamente a la fama. La banda está formada por Kurt Smith y Robert Orzabal y están activos desde principios de los 80. Su estilo es el pop rock y el pop sintético y su último trabajo se titula The Tipping Point del año 2022.
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0: Un tema en el que nuestro artista se sumerge en la lucha por el éxito, y eso le lleva a perder sus valores en busca del dinero, con un tema titulado Como un millón de dólares, una canción de Enrique Bunbury.

0: era la música de Enrique Bunbury, quien fue líder de los Héroes del Silencio y tras su ruptura siguió en solitario. Su interpretación es más ecléctica, aunando diferentes estilos, aunque el principal sigue siendo el rock. Su último trabajo se titula De un siglo anterior, del año 2026.
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0: Un tema en el que nuestro artista está cerca en el tiempo solo para esa persona tan especial. A un minuto de ti, una canción de Mikel Erentxun.

0: Era la música de Michael Erection, quien fue uno de los vocalistas de Duncan Dhu, siguiendo con su estilo que entremezcla su sensual y dulce lírica con buenos ritmos. Erection sigue en activo, ya sin el éxito que le acompañó en otros tiempos. Su último trabajo en solitario se titula Septiembre, del año 2023.
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Y la música del recuerdo de tiempos más distantes se abre con este tema en el que nuestros intérpretes examinan los ojos de esa persona especial, pero intuyen que no dice la verdad. Lying Eyes, una canción de country rock de los Eagles.

0: era la bonita balada de los Eagles, una legendaria banda de California que ha tenido tres refundaciones. Su estilo es el rock en diferentes variedades, y sus mayores éxitos fueron en los años 70, destacando el conocido tema Hotel California. Su miembro más veterano y fundador sigue en activo y se llama Don Henley. Su último trabajo es un disco en directo titulado Live from the Forum del año 2020.
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Y continuamos con la música del recuerdo, con este artista que está a vueltas con el tiempo y se pregunta quién parará la lluvia, Who Will Stop the Rain, una canción de estilo rock sureño de Creedence Water Revival.

0: era la música de Creedence Water Revival, que es todo un símbolo del rock sureño y que los críticos bautizaron como el rock de los pantanos, por estar ubicado cerca de esa zona del sur estadounidense. Su líder se llamaba John Fogerty, que tras la disolución del grupo siguió en solitario conservando su estilo y buen hacer. Su último trabajo se titula Fogerty's Factory, la factoría Fogerty, del año 2020.
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0: Y finalizamos esta música del recuerdo con este título de este grupo británico alternativo a los Beatles y que tuvieron éxitos tan grandes como este, dedicado a una mujer de nombre español, Lola, una canción de los Kinks.

Era la música de los Kings, unos geniales intérpretes de la mejor música pop rock de Gran Bretaña. Su líder y vocalista se llamaba Ray Davies y estuvieron activos hasta los 90. Su último trabajo se tituló Fobia, del año 1993. 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Nuestro artista hace un dúo con un familiar y juntos interpretan un tema en el que ambos se preguntan qué va a ser de ellos, porque siguen por la vida como un lobo, una canción de Miguel y Bimba Bosé.

0: cosa pasó.
1: Era la música de Miguel Bosé, uno de nuestros intérpretes más internacionales y que desde hace un tiempo reside en México, alejado del panorama musical español. Bosé tiene doble nacionalidad, española e italiana, y su vida siempre ha estado rodeada de todo tipo de arte y artistas, siendo sus padres amigos personales del pintor Pablo Picasso. Bosé fue un gran ídolo de jovencitas durante los años 70 y 80, y su último trabajo se tituló Bosé MTV Unplugged, del año 2016. 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Nuestro intérprete nos hace un recordatorio de sus propias emociones, mirando más allá del espejo, y lamenta lo solo que está. Una canción orquestal de Los Secretos.

era la versión orquestal y acústica de Que sola estás, interpretada por Álvaro Urquijo, y lidera la banda Los Secretos, que siguen en activo con estilo pop rock. Sus temas oscilan entre las derrotas de la vida y los amores perdidos. Su último trabajo fue un álbum en directo titulado Desde que no nos vemos, del año 2021. Las canciones de ayer y de siempre tienen una cita en Al calor de la noche, un espacio dedicado a los clásicos del pasado. Y la música del cine se abre paso con un tema de un pasado ya difuminado por el tiempo, en el que el mundo tenía un brillo diferente al actual y hasta parecía menos perverso, con una pieza titulada Moon River, el río de la luna, perteneciente a la película Desayuno con diamantes, bajo la dirección del gran Henry Mancini.

0: Era parte de la banda sonora del inefable Henry Mancini, un músico que precedió a dos grandes como fueron Ennio Morricone y John Williams, y que dio vida musical a decenas de títulos y series de televisión en los años 60 y 70. La película titulada de forma original Breakfast at Tiffany's fue interpretada, entre otros, por la bellísima Audrey Hepburn.
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0: Un tema con ritmo militar y que revivió la figura de una mujer que luchó en la Edad Media contra la ocupación inglesa de Francia durante la Guerra de los 100 Años. Ella fue Juana de Arco, y nuestros artistas le rinden homenaje con este dramático tema, The Maid of Orleans, la Dama de Orleans, una canción de OMD.

era la dramática interpretación de OMD, Orchestral Maneuvers in the Dark, un grupo liderado por su vocalista Andy McCluskey, y que quisieron celebrar el 550 aniversario del ajusticiamiento de esta figura histórica. La canción fue número uno en 5 países, y el estilo de la canción y del grupo es el pop sintético. OMD siguen en activo, y su último trabajo se tituló Bauhaus Staircase, Escalera Bauhaus, del año 2023. Y con este dramático tema concluimos el programa de hoy. Agradecemos si has llegado hasta aquí y te esperamos en una próxima emisión. Hasta entonces, un cordial saludo.

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